¿Eso te doy clara? ¿Quién? Dice otro. Pero te has abierto el macho. ¿Quién se les? ¿A casa de? ¿Chata su tía y todo el padrín? De Axelja. ¿Chamás a mamá deja? ¿O a manejar? ¿Más o menos para Galí? A ni Axelja. Sí, tú me lo has hecho, tío. No, no. Amrada, Sara, Xerish, Raulá. No, no.